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7: ¿Quieres saber qué es la comuna de Paine?
8: Mientras, 30 minutos.
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6: ¿Quieres saber qué hora es en la comuna de Paine?
7: 21 horas, 2 minutos.
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4: ¿Quieres saber qué hora es en la comuna de Paine?
5: 21 horas, 31 minutos.
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1: ¿Quieres saber qué hora es en la comuna de Paine?
2: Son las 22 horas.

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4: ¿Quieres saber qué hora es en la comuna de Paine? 22 horas,
5: 32 minutos.
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5: ¿Quieres saber qué hora es en la comuna de Paine?
6: 23 horas, 31 minutos.
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0: ¿Quieres saber qué hora es en la comuna de Paine?
1: Son las 2 de la mañana, un minuto.
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2: ¿Quieres saber qué hora
3: son
2: es en la comuna
3: las
2: de
3: las 2 de la mañana, 30 minutos.

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3: Son las 3 de la mañana, 32 minutos.

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3: Son las 3 de la mañana, 59 minutos.
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Y esta canción es muy especial y me gusta mencionarla con su historia, porque mire usted, puede tener identificación con algunos de ustedes. Esta se la escribí a una noviecita que yo tenía hace muchos años. Que no salga de aquí, de Luna Park, por favor. Una mujer muy hermosa, pero muy

celosa. Una combinación, pues que no funciona, ¿verdad? Los celos y la hermosura. En fin, pasaron muchas cosas en nuestra relación. Y cosas no muy agradables, total que, para ser sinceros, un día me dijo adiós. De una manera no muy apropiada que no puedo contar aquí. Y eso está bien. Pero yo no sé si algunos caballeros estarán de acuerdo conmigo. Las mujeres nos dejan y luego ahí nos andan buscando otra vez. Más ahora con los mensajitos de texto. Que te extraño más que nunca. Que si no te hubiera sido. Yo no sé qué pasa, pero eso suele suceder, maestro, mucho, ¿verdad? Bueno, esta canción ya la escribí y no quise saber nada del asunto. Escuche usted. No te preocupes por mí. Guárdate tus mensajitos. Desde que ya no te vi, me aprendí a cuidar

Mira quién lo iba a decir. No te extraño ni tantito.

Y dicen las mujeres que los hombres preferimos a nuestros autos que a ellas. Que es que porque es lo único que podemos manejar. Y una reflexión, caballeros, señoritas, señoras, damas, niñas. Veo una niña acá. Una reflexión que me gusta hacer es esta, mire usted. Un gran porcentaje de mujeres, y no es que casi todas, afirma que todos los hombres, sin excepción, absolutamente todos, que todos somos unos mentirosos. Todos. Yo digo algunos, pero todos. Y yo lo voy a decir, pues. Mujeres. Los hombres no diríamos tantas mentiras si ustedes no hicieran tantas preguntas.

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1: Son las 5 de la mañana, 3 minutos.
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1: Son las 5 de la mañana, 30 minutos.
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1: Son las 7 de la mañana, 2 minutos.
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0: hacer. Y yo me dedico al alcohol.
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1: Son las 7 de la mañana, 32 minutos.
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6: Son las 8 de la mañana, 4 minutos.

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11: Son las 8 de la mañana, 35 minutos.

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14: Son las 9 de la mañana, 4 minutos.

Muy buenos días, ¿cómo están todos en este día? Lunes 10 de agosto, vamos a contarle que tenemos, hace harto frío, vecinas y vecinos. Bueno, tenemos a esta hora 6 grados de temperatura, con bastante humedad, y la temperatura máxima de hoy solo 12 grados, a pesar que vamos a ver los rayitos del sol durante la tarde. Mañana, martes 11 de agosto, la misma temperatura, también con 12 grados la máxima, con algunos rayitos de sol en la tarde. Y el miércoles vamos a tener también 17 grados, pero pueden caer algunas gotitas durante el día. Ya el jueves tenemos un poquito de lluvia, es poquito, el viernes también, sábado y domingo. Así que ahí están los pronósticos: 9, 5,6 milímetros, 7,6, 9,5 cada día. Así que es poquita lluvia, pero igual van a ser 4 días. Así que vamos a revisar de inmediato también otras informaciones de este día. Hoy solo tenemos informaciones en el programa Paine Crecemos Juntos. Vamos a ir de inmediato con la información de esta mañana. Vamos acá con alguna de las informaciones. Así que vamos a revisar toda la información que tenemos para ustedes en este día, lunes 10 de agosto. Como le dije, lunes y martes y miércoles sin lluvia, pero ya desde el jueves con lluvia otra vez, pero con pronósticos de lluvia más suavecitas. Bueno, vamos con la primera noticia de este día. Paine te acompaña, ya está en marcha. ¿De qué se trata esto? Bueno, con mucha alegría compartimos las postales del lanzamiento de Paine te acompaña, iniciativa que beneficiará a los clubes de adultos de personas mayores de nuestra comuna. A través de la Oficina de Personas Mayores de Dideco, cada organización recibió un kit con café, té, azúcar, endulzante y servilletas para acompañar sus encuentros semanales, fortaleciendo espacios de conversación, compañía y bienestar. Revisa las imágenes de esta significativa jornada y acompáñanos a seguir construyendo una comuna que crece junto a sus personas mayores. Así que vamos a ver algunas de las imágenes también de lo que fue esto, el lanzamiento de este programa, donde vemos muchos presidentes, presidentas ahí del Club de Adultos Mayores que reciben este kit de parte del municipio, en donde tiene todo para tomar la oncecita: té, café, endulzante y las servilletas. Así que una buena ayuda para todos los clubes de adulto mayor, que ya no tienen que comprar esto, ya lo tienen ahí en su despensa para tomar el tecito y el café que habitualmente lo usan cuando hacen sus reuniones semanales. Así que bien por eso, también una muy buena medida. Vamos con una información muy importante para los vecinos y vecinas. Este es un tema complejo porque hay mucha tradición también detrás de esto, y a veces no entendemos que hay una casa cerca, que ahora hay leyes por el tema de la ley de casa y sus restricciones. Así que vamos a revisar esto. Hay que tener bien en cuenta también la ley. La casa está

Una casa ilegal denuncia al SAC al teléfono 22-676-4093 o a Carabineros al 133. Proteger nuestra fauna silvestre es tarea de todos. Vamos a contarle de qué se trata esto. Bueno, la población painina posee un fuerte legado cultural en torno a la caza, el que se ha traspasado de generaciones tras generaciones. Es por esto que se hace importante informar a la comunidad la normativa que se aplica en esta actividad de la caza. En nuestro país, esta práctica está regulada por la Ley de Caza y su reglamento, la Ley 19.473, la que establece que cualquier persona que desee cazar debe considerar sus requisitos, procedimientos y restricciones, entre otros. Debe contar con un permiso de caza que se lo emite el SAC. Contar con la autorización del dueño del predio donde se practicará esta actividad. Cumplir con la cuota de caza definida por el SAC. También hay una cuota que lo define el SAC. Por eso es importante contar con el permiso de caza del SAC. Está prohibido cazar en zonas urbanas. La distancia a cualquier poblado o vivienda debe ser superior a 400 metros. Así que ya lo sabes, si hay una casa a 200, a 100 metros, no se puede cazar en ese predio. Ahí para que lo tengan claro también, ¿cuál es el límite de si hay una casa? Son 400 metros. Y la ley de caza en áreas prohibidas, como apoyo a esta regulación, existen áreas que están prohibidas de caza. Sitios donde la caza está prohibida por largos periodos de tiempo para asegurar el repoblamiento de especies de fauna amenazada. Paine cuenta con áreas prohibidas de caza, que es todo el cordón de Cantillana y el contrafuerte montañoso de La Aparición, Huelquén y Chada. Esto hace un total de 174.000 hectáreas protegidas, cuidando la fauna silvestre de nuestra comuna. Así que es importante también que los vecinos comprendan la ley de caza y sus restricciones. La situación de protección con que cuentan estos lugares nos invita a estar más preparados a la hora de combatir la caza ilegal, realizando las denuncias al 133 de Carabineros o también al fono del SAC, que es el 22-676-4093. Así que hay que darle una vueltecita también. Sabemos que es una práctica que muchos vecinos la tienen arraigada, pero también tiene sus restricciones, hay muchas más zonas pobladas, y si usted ve una casa a menos de 400 metros, una vivienda, digamos, porque estamos hablando de la casa con Z, si ve una vivienda a menos de 400 metros, no se puede cazar en esa zona. Vamos con más informaciones del día de hoy. Vamos con Paine llevó su experiencia a la Expo Agua. Vamos con esta información muy importante también para todos los vecinos. Paine estuvo presente en el Expo Agua Santiago. Compartimos algunas imágenes de la participación de nuestro alcalde Rodrigo Contreras Gutiérrez en la sexta edición de la Expo Agua Santiago, instancia donde se abordaron los principales desafíos del acceso al agua potable en los sectores rurales. Durante la jornada, Paine expuso su experiencia y reafirmó el compromiso de seguir impulsando soluciones que fortalezcan el acceso al agua y mejoren la calidad de vida de nuestras comunidades. Ahí, bueno, nuestro alcalde tiene vasta experiencia también en este tema. Sabemos que durante su mandato también el agua de las colonias de Paine por fin tuvo este final feliz, en donde también se pudo concretar un sueño que venía hace mucho tiempo con la cooperativa de agua potable Hospital Champa y también ahí con la ayuda de nuestro alcalde Rodrigo Contreras Gutiérrez. Así que ahí está también esta noticia importante sobre las comunidades, los sectores rurales, en donde el agua potable aún no llega en muchos lugares. Así que importante también todo lo que nuestro alcalde también sabe sobre este
tema que es muy importante. Y ahora vamos con una gran invitación para todos. Aquí invitar a todos quienes

0: quieran ver la nieve. Hay mucha gente que le encanta esto y el sueño de ir a ver a la nieve es una realidad. Para el sábado 22 de agosto, y es día sábado, por lo tanto pueden ir niños, niñas, adolescentes, todos quienes quieran visitar Portillo y la Laguna del Inca. Les vamos a contar de inmediato de qué se trata esto. Vive una experiencia inolvidable en la nieve junto a quienes más quieren. Además, es el sábado 22 de agosto. Faltan dos semanitas para que ustedes se preparen con la ropa indicada también. Te invitamos a disfrutar de un espectacular full day a Portillo y la Laguna del Inca. Una escapada perfecta para compartir en familia, con amigos, en pareja o rodeados de los maravillosos paisajes de la cordillera. La salida de ese día 22 de agosto, sábado 22 de agosto, es a las 8 de la mañana desde el frontis del Centro Cultural de Paine. Valor por persona de este tour, 31.500 pesos. ¿Qué incluye el programa? Un bus exclusivo para el grupo, que sale a las 8 de la mañana desde el Centro Cultural de Paine. Guía coordinadora de Terra Media Turismo durante todo el recorrido. Snack, galletas, jugo, barra de cereal en el bus. Lugares que visitaremos: la Cuesta Caracoles, Portillo y la Laguna del Inca, que es una maravilla también la Laguna del Inca. Información importante: salida disponible de Paine, Buin, Metro Los Héroes. Los niños desde los 5 años pagan pasaje completo para asegurar su asiento. También puedes llevar tu alimentación por cuenta propia. Se recomienda asistir con ropa muy abrigada, gorros, lentes de sol, polar y calzado apto para la nieve, para evitar la humedad de los pies y disfrutar del recorrido con mayor comodidad. Importante, la realización del viaje está sujeta a las condiciones climáticas, las que serán evaluadas y confirmadas previamente para resguardar la seguridad de todos los pasajeros. Inscripciones y consultas al WhatsApp de la Oficina de Turismo, más 569-5215-6879. Organiza Oficina de Turismo, Área de Formación y Desarrollo Económico Local DIDECO de la Municipalidad de Paine. No dejes pasar esta oportunidad de disfrutar la magia de la nieve y crear recuerdos inolvidables junto a tu familia. Así que aquí también pueden ir, está bueno para un grupo de amigos también, para ir a dar una vueltecita a la nieve. Les vamos a dejar acá en los comentarios esto, para que ustedes también puedan conversar con su familia, revisar ahí si pueden tener toda la indumentaria necesaria también para poder ir a dar una vueltecita a Portillo. Así que está bueno el viaje y también ustedes se pueden llevar su termito con chocolate caliente, un sándwich y todo lo demás. Bueno, vamos a saludar por acá a Lucía Verdejo. Buenos días, Marcelito. Saludos, que tengan buena semana. Igual para usted, Lucía. Muy buena semana y sabemos ya que tenemos estos tres días de temperaturas un poquito bajas, pero ya el jueves comienza la lluvia, pero lluvia de forma normal, digamos. No son muchos milímetros durante varios días, pero son poquito milímetros, entre 7 y 9 milímetros cada día, así que no vamos a tener ningún problema con esa lluvia, si Dios quiere. Así que una lluvia más tranquila. Y también la invitación, así que vayan planeando cómo darse esta escapada también a Portillo y la Laguna del Inca junto a su familia. Es un día sábado, así que aprovechar ahí que los niños no tienen clase para salir a dar una vueltecita en este viaje a Portillo. Se van bien tempranito porque la vuelta también alrededor de las 3:30, 4, tienen que bajar. Vamos con más informaciones de este día que son importantísimas. Bueno, avanza la reforma a los SLEP. Vamos a revisar también esta noticia, que es una noticia también a nivel nacional. Bueno, avanza proyecto de ley de flexibilización de los SLEP. El proyecto de ley que ingresó hace algunos días al Senado, relacionado con la reforma de los servicios locales de educación pública, SLEP. Nuestro alcalde Rodrigo Contreras participó en una reunión con la ministra de Educación, María Paz Arzola. La medida busca flexibilizar el traspaso de los centros educativos dependientes de las municipalidades hasta el año 2040, para que los municipios puedan mantener sus colegios si tienen ingresos suficientes y buenos indicadores. La propuesta, que espera que sea aprobada prontamente, permitirá continuar con el cuidado de nuestros establecimientos que forman el futuro de los jóvenes paininos. Hay una iniciativa entonces en donde busca flexibilizar que no tengamos los SLEP hasta el 2040 y sobre todo los municipios que tengan buenos resultados, buenos indicadores a nivel nacional, y Paine está entre uno de ellos. Así que ahí está también las reuniones que vemos en nuestro alcalde junto a la ministra de Educación. Vamos con más noticias. Recuerden que también el día sábado hay invierno calentito para todas las personas que no pueden acercarse en la semana por trabajo, porque cuidan a alguien o por cualquier motivo que usted no pueda comprar sus vales de gas. De lunes a jueves, que están todos los puntos de la comuna, Huelquén, Hospital, Champa, Pintué y también Paine Centro, en el Centro Cultural, pero hay personas que no se pueden acercar durante la semana. La atención del día sábado es la siguiente para todos los vecinos que tengan que comprar gas o el invierno calentito solo el día sábado. La atención es desde las 9 horas en el Centro Cultural de Paine, solo en el Centro Cultural, no hay, los otros puntos no atienden los sábados, hasta terminar la entrega de los números. Los números se entregan a partir de las 8 de la mañana el día sábado y desde las 9 de la mañana comienza la atención. Te esperamos en Avenida 18 de Septiembre, número 39, sala de exposiciones. Todos los sábados entonces también está la venta de vales de gas del invierno calentito en nuestro Centro Cultural de Paine. Bueno, por aquí está la señora Aurora Acevedo. Muy buenos días, señora Aurora. Saludito, espera que tenga el día, lindo día. Igual usted, señora Aurora, también que tenga lindo día. Y para todos los vecinos de Hospital también, un saludito gigantesco. Vamos con más informaciones de esta jornada. Aquí especialmente para todos quienes quieran ser parte de las fiestas patrias de Paine, porque ya estamos casi, ya falta poco para las fiestas patrias. Recordarles también que el día 5 de septiembre se cambia la hora y por lo tanto ya vamos a tener las tardes más largas. Bueno, las fiestas patrias en Paine comienzan a prepararse y aquí es muy importante para todos quienes quieran ser parte de esto, quienes quieran tener un puesto ahí, vender lo que quieran. Hay varias actividades también en las que ustedes pueden participar. Y cada septiembre miles de personas se reúnen para disfrutar una de las celebraciones más esperadas de nuestra comuna. Y comenzamos el primer paso para hacerla realidad. Recuerden que cada vez más, cada año, la Fonda de Paine están cada vez siendo más visitada por gente de distintas regiones, incluso desde la sexta región y de la región metropolitana, porque son un lugar muy limpio, seguro, en donde la gente puede disfrutar sin ningún problema, y también tenemos el tren que ayuda también a que mucha gente llegue a nuestras fiestas patrias y que son muy familiares. Bueno, desde el 7, que fue el viernes pasado, y hasta el 24 de agosto, son 3 semanitas, vecinos, estarán abiertas las postulaciones para quienes deseen ser parte de las fiestas patrias en Paine 2026. Estas se realizarán entre el día 17 al 20 de septiembre. El instructivo o las bases de postulación, hay que descargar los formularios en la página web www.paine.cl. Ustedes descargan los formularios, revisan el instructivo de postulación con todos los datitos, y las postulaciones son solo presenciales. El ingreso de documentos por la oficina de partes, no se recibirán postulaciones por correo electrónico. Así que usted tiene que imprimir los formularios, revise bien el instructivo de postulación y tiene que dejar todos los documentos entonces en la oficina de parte del municipio. Anímate a ser parte de esta fiesta que cada año reúne lo mejor de nuestras tradiciones y de nuestra comuna, y que cada año tiene más y más visitantes. Sabemos que esto tiene, Paine tiene harto, bueno, viene mucho influencer también, a ver que estas fondas son bien especiales, las de Paine, son más tranquilas, son más familiares y por lo tanto viene mucha gente y cada vez viene más. Bueno, como le dije, las bases están disponibles en la página web www.paine.cl. La oficina de partes hasta el 24 de agosto. No se aceptarán postulaciones vía correo electrónico. Dudas y consultas. Si usted baja la información, tiene alguna duda sobre qué hay que poner acá, qué tengo que llenar acá, cuántas fotos debo imprimir, todo eso, las dudas y consultas al mismo teléfono que le dimos recién para el viaje, que es el más 569-5215-6879. Para hacer las consultas, para que tenga una buena postulación para ser expositor, expositora de las Fiestas Patrias año 2026. Así que ahí está, ya estamos pronto ya a que llegue nuestras Fiestas Patrias. Vamos con este importante anuncio, y antes que llegue también las Fiestas Patrias, porque esto vence el 31 de agosto. Así que para todos los vecinos que pagaron su permiso de circulación en una cuota en marzo, les recordamos revisar su documentación. Revise ahí el permiso de circulación, porque a veces estamos seguros que lo pagamos en una cuota, no nos acordamos si lo pagamos en una o dos cuotas, y después se nos puede olvidar. Así que es importantísimo que revise ahí su permiso de circulación. Si dice pagado en una cuota, está libre. Si dice en dos cuotas, tiene que pagarlo antes del 31 de agosto. Bueno, este trámite se podrá realizar, el pago de la segunda cuota de tu permiso de circulación, de manera online o también presencial en los puntos de atención que les vamos a revisar de inmediato. Te invitamos a realizar este trámite con anticipación, que no evitar la fila, esperas o los inconvenientes del último minuto, que sería el 31 de agosto. Cumplir a tiempo es más rápido, cómodo y seguro, y también lo pueden hacer de manera online. Vencimiento, segunda cuota, vehículos particulares, pago online en la página web paine.cl o presencial. En el Departamento de Rentas, Avenida General Baquedano 490, en el municipio, desde las 8:30 y hasta las 14 horas. Y también presencial en la Oficina Territorial de Champa, Darío Pavés 1320, desde las 9 y hasta las 13 horas. Recuerden que esto vence el 31 de agosto del año 2026. Ahí está toda esta información también, vecina y vecina. Y sabemos que a muchos se nos olvida si pagamos en una cuota o en dos cuotas el permiso de circulación en marzo, que es un mes también complejo, y a veces nos ofrecen pagar en dos cuotas, decimos ya, pagamos en dos cuotas y después guardamos nuestro documento y no nos acordamos si pagamos en una o dos cuotas. Así que revise su permiso de circulación, si dice en dos cuotas, páguelo lo antes posible, online o presencial, en la oficina territorial de Champa o en la oficina también de la Municipalidad de Paine, para pagar el permiso de circulación que tenemos pendiente, que es la segunda cuota. Saludamos también a la señora María Pérez. Muy buenos días, señora María, que tenga lindo día también, buena semana para todos ustedes. Y vamos a hacer una pequeña pausa y ya regresamos. Vamos a ir con esta imagen también muy bonita de un apoyo para compartir cada encuentro, en donde todos los clubes de adultos mayores tienen este kit de té, café, servilletas, y ahora pueden llegar a tomar el tecito ahí sin ningún problema, porque van a tener todo. Así que esta es una entrega que se hizo a cada club de adulto mayor por parte del municipio. Así que muy buena iniciativa. Yo creo que es una iniciativa que también tenemos solo acá en nuestra comuna de Paine. Vamos a hacer una pequeña pausa y ya regresamos con mucha más información.
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Bueno, ya estamos de regreso. Vamos a revisar si la temperatura ha cambiado algo o no. Bueno, ahora sí, tenemos 8 grados, pero de todas maneras es harto frío y la máxima para hoy solo 12 grados. Recuerden, vecinas y vecinos, que hoy y mañana con temperaturas que van a estar alrededor, la máxima solo 12 grados. El día miércoles 17 grados, pero ya el jueves, viernes, sábado, domingo vamos a tener chubascos aislados. No es una lluvia tan compleja como la que tuvimos los meses anteriores, y también contarle que es poco milímetro, pero sí con un periodo de tiempo de estos 4 días, así que los 4 días que de jueves, viernes, sábado y domingo con lluvia, ahí vamos a ir revisando durante la semana a qué hora va a llover en cada día. Bueno, vamos con más información de este día, vamos de inmediato con más informaciones, como siempre acá en este programa Paine, Crecemos Juntos. Vamos con más informaciones, por aquí quedamos. Bueno, la charla de liderazgo comunitario de la UCAM, vamos de inmediato con esto también. Bueno, fortaleciendo el liderazgo de nuestras organizaciones con una gran participación de dirigentes sociales, se realizó el taller del liderazgo comunitario, una instancia de aprendizaje y encuentro, donde los asistentes pudieron adquirir nuevas herramientas para fortalecer el trabajo que desarrollan en sus barrios y también en sus organizaciones. Agradecemos a cada dirigente que fue parte de esta jornada y lo invitamos también a revisar las fotos que están en la página web www.paine.cl. Ahí están todas las fotografías de estos chiquillos y chiquillas que estuvieron también el día viernes de su día, porque fue el día del dirigente también, así que un abrazo para cada uno de ustedes. Vamos con más información, la tecnología también al servicio del emprendimiento. Vamos a ver de qué se trata esto. Bueno, emprender con las herramientas del futuro. Emprendedores paininos dieron un paso más en la incorporación de nuevas tecnologías al participar de un curso de alfabetización digital con la inteligencia artificial, con la IA. Durante 8 sesiones, los participantes conocieron distintas herramientas para optimizar el funcionamiento de sus negocios, aprendiendo aplicaciones prácticas para el uso de la inteligencia artificial. Los invitamos a revisar las fotos en la página web www.paine.cl. También están todas las fotografías de cada actividad que se hace en el municipio. Están todas las fotografías ahí. No sé si está lo del sábado todavía, que fue una gran celebración del Día del Niño en este espacio donde grandes y chicos pudieron volver a ser niños ahí en la Plaza de Armas de Paine con la celebración. Muchos food truck, muchos niños que lo pasaron muy pero muy bien, niños y niñas que lo pasaron pero excelente en toda la actividad, hasta ya oscura, un poquito oscura la noche con la skate pop, así que estaba repleto ahí y todo desde la mañana. Los niños disfrutaron de muchas actividades durante este fin de semana, el sábado pasado, en la Plaza de Armas de Paine. Bueno, vamos con más información, y esto siempre es importante, vecinas y vecinos, tener en cuenta que tenemos esta maravilla de los minibús en nuestra comuna y que es para todos, para que lo usemos todos. Subimos al bus de forma gratuita, subimos al bus calentitos, podemos cargar el teléfono y tenemos una seguridad y una cordialidad también de todos quienes manejan estos buses para todos los vecinos. Todos nuestros minibús funcionan de lunes a viernes. Recuerde que cuando hay un día feriado, bueno, en agosto no hay ningún día de feriado en la semana, así que pero cuando hay un día de feriado que es en la semana, que es un lunes, un martes, un miércoles, un jueves o un viernes, el bus también pasa, igual funciona. Les recordamos, como les dije, que este servicio de transporte municipal gratuito sigue funcionando en sus mismos horarios. Si tu recorrido de siempre se demora en pasar, es porque hay mayor tráfico. Si hay un taco de repente, o están las barreras abajo del tren,
esto se modifica unos minutos. Te invitamos a revisar dónde viene tu minibús a través de la página web www.munibus.cl. Ahora nosotros tenemos esta página en donde vemos si el tren está, si el bus va a pasar en 2 minutos, se va a demorar 3 minutos o 4 minutos hasta el paradero donde yo estoy. Como dice la nota, porque a veces hay mayor tránsito, porque justo pasó el tren, entonces el minibús se puede demorar un minutito más, o también si llegué atrasado a tomar el bus y voy a saber, no sé si pasó o no pasó, también puedo mirar ahí y decir, pucha, ya se me pasó el bus. Pero lo invitamos a todos a seguir entonces en esta página web www.munibus.cl y ustedes van a saber efectivamente dónde viene el bus que yo voy a subir. Al conocer los recorridos también, los horarios y toda la información de este servicio, en la página web www.paine.cl/buses. Más conectividad, más información y un mejor servicio para toda nuestra comunidad. Recordarles que los recorridos, en Rangue tenemos 2 recorridos, que es el T1A, que es Rangue a Paine y de vuelta, el T1B, que es desde Rangue hasta la estación de hospital, el T2, que es el naranja, Águila Sur a Paine y de vuelta, siempre y de vuelta, el T3 desde Culitrina a Paine y de vuelta, y que también tiene unos tramos que da la vuelta a las colonias de Paine, se da la vuelta en hospital, el recorrido T4 desde el tránsito a Paine. Perdón, este es el que va a las colonias, me equivoqué, es el verde, el T3 Culitrina Paine, es directo Culitrina Paine, que algunos recorridos son por la carretera, por el acceso sur, y otros por Colonia Kennedy. El T4 es el de tránsito a Paine, que también tiene algunas variantes de algunos buses que se dan la vuelta por las colonias de Paine, se dan la vuelta en hospital y regresan. El recorrido T5 nos apaine de ida y vuelta. Todos los recorridos son entre las 6:30 de la mañana y hasta las 23 horas. Y también el bus municipal, el bus convencional, que también está haciendo un apoyo gigantesco para las familias de Champa, que es en este bus municipal, que es el típico bus blanco con los logos del municipio, que hace un recorrido desde Champa por Darío Pavela, Acacias, El Cáñamo, Diego Portales, y este bus sale desde Champa a las 5:55 minutos hasta la estación de Nos. Y desde Nos vuelve a las 7 de la mañana, 8:40, a las 15:10 y a las 19:20 horas el último, desde Champa. Este siempre pasa un poquito después del otro, del bus eléctrico, unos minutitos después. Así que ahí también está este gran apoyo con este bus, que ayuda también a que nuestros vecinos de Champa también tengan este bus que va en apoyo de todos los vecinos que viajan a Santiago y se van en este bus hasta la estación de Nos y ahí toman el tren con la tarjeta VIP. Así que es importante también esa ayuda. Vamos con más informaciones de esta mañana. Vamos a revisar más informaciones el día de hoy. Felicitaciones a nuestras emprendedoras paininas. Con orgullo acompañamos la certificación de vecinas que finalizaron con éxito el programa Juntas Crecemos de Prodemo. Una iniciativa que entregó herramientas para fortalecer emprendimientos, potenciar habilidades y seguir impulsando la autonomía económica de sus participantes. Les deseamos mucho éxito en esta nueva etapa y esperamos que todo lo aprendido les permita hacer crecer sus proyectos, aportando al desarrollo de nuestras comunas. Vamos a ver algunas de las esta ceremonia de certificación entonces, en donde muchas vecinas también recibieron la certificación de haber participado del Prodemo. Vamos con más información y aquí mucha atención también a todos los vecinos y vecinas. Postula con tu organización social hasta el 31 de agosto. Esto es para organizaciones sociales, vecinas y vecinos. Cualquier organización social
puede postular a esto. Si tu organización es seleccionada, recibirás de forma gratuita un kit de compostaje comunitario, que es un kit grande de 700 litros. Bueno, este compostaje, como le dije, comunitario, con todo lo necesario para comenzar a transformar los residuos orgánicos en compost, contribuyendo a una comunidad más limpia y comprometida con el entorno. Reúne la documentación requerida y postula en la página web www.noscompostamosbien.com y también está el link en el banner de cabecera de nuestra página web. Así que también pueden entrar a la página web paine.cl y se van a encontrar con esto. De verdad, vecinas y vecinos, que esto es buenísimo para todos ustedes, para poder compostar, y es de harto, ahí le voy a dejar pegadito esto para que puedan también ustedes darle una vueltecita con su club de adulto mayor, con su junta de vecinos, con el club deportivo, con el comité de adelanto, darle una vueltecita para tener este kit de compostaje. Como le dije, es bastante grande, es un kit que quien se lo gane, la organización que pueda obtener gratis este kit de compostaje gratuitamente, incluye una compostera de 700 litros, un kit de herramientas, viene una pala, viene un bastón aireador, un rastrillo y también viene, vamos a revisar bien, un arnero. Tiene un manual de uso y también 11 contenedores de 7 litros, que estos van casita por casita también, y usted va juntando ahí todo lo que quiera compostar, las cascaritas de huevo, las cascaritas de papa, las cáscaras, toda la fruta, verdura y muchas cosas más. Y también, bueno, las bandejas de huevo, que es lo seco, las servilletas, que no, a veces no, la servilleta la dejamos, la servilleta de papel sin aceite, esa también se puede compostar. Así que hay muchas cosas que se pueden compostar. Esto viene con todas las instrucciones, cómo hacerlo de la mejor forma, que no tenga malos olores, también depende de uno. Hay que saber leer bien las instrucciones y no van a tener ningún olor tampoco. Así que para que ustedes también lo puedan hacer, y así reducimos lo que vamos a botar en el camión de la basura, que a veces lleva mucho residuo orgánico que nosotros no deberíamos botarlo al camión convencional. Deberíamos tener una compostera. Vamos con, y así también tenemos, nos ahorramos platita para nuestro macetero. Después todas sus plantas se van a poner maravillosas cuando usted ocupe esa tierra que sale de esa compostera. Vamos con esta información importante también, vecinas y vecinos, y ojalá acá todos tengamos claro cómo es la atención del sapo, que no es por orden de llegada. Al momento del ingreso a cualquier sapo, cualquier urgencia, y esto es en la atención pública, como la que tenemos en Paine, y también en la atención privada. Esta categorización es siempre la misma en cualquier lugar de Chile. Al momento del ingreso existe una evaluación previa a la atención médica donde se realiza una categorización. Usted llega al sapo, la llaman, le toman los signos vitales y ahí se hace la categorización. Usted además le permite decir, me duele la cabeza, tengo estos síntomas, y la van a categorizar. ¿Qué usuario es el que está más grave para que entre primero y poder salvar la vida? Hay enfermedades que tienen riesgo vital, o un accidente tiene un riesgo vital. Por lo tanto, es la persona que va a estar atendida primero. Aunque yo haya llegado con un dolor de cabeza a las 5 de la tarde y son las 7 de la tarde y llega alguien con un infarto, un paro cardiorrespiratorio, un paciente que se quemó, un paciente politraumatizado, generalmente cuando hay un accidente, un choque de vehículo, intoxicación por pesticida, lo van a atender antes que a mí, porque están en riesgo vital, por lo tanto tienen que atenderlo antes. También el C2,
usuario con trauma ocular, intoxicación por fármacos, quemaduras en zonas especiales, especialmente en el rostro, en las manos, usuarios con glicemia menor a 60, que también es una urgencia, pacientes con psicosis, agitación psicomotora, agresividad. El C3 espera un llamado para la atención, antecedente de crisis convulsiva reciente, paciente deshidratado, con antecedentes clínicos, intoxicación medicamentosa sin compromiso de conciencia, sin que la persona se haya desmayado, por ejemplo. Un TEC sin pérdida de conciencia, heridas de rostro y cuello. El C4 debe consultar en el SAPU. Crisis hipertensiva sin clínico asociado. Contusión torácica sin dificultad respiratoria. Dolor abdominal inespecífico. Hipoglicemia leve y herida poco profunda, excepto rostro y cuello, que son diferentes. Y debe consultar en el CEFAM. Si usted tiene una herida superficial con requerimiento de sutura no compleja, para que no vaya a la urgencia, porque va a tener que esperar hasta el último momento que tenga todas las otras enfermedades, infecciones respiratorias altas sin signos de gravedad y diarrea y vómito sin deshidratación, es mejor que usted pida una hora para el otro día para que no esté esperando tanto la urgencia. Y también recordarle que tenemos la urgencia del CEFAM Miguel Solar, que funciona todos los días desde las 5:30 de la tarde hasta las 8 de la mañana del día siguiente, sábado, domingo y festivo, las 24 horas, y el servicio de urgencia rural, que es en el doctor Raúl Moya, que funciona todos los días desde las 5:30 de la tarde hasta las 8 de la noche, y también el día sábado y festivo, durante la mañana, solo los sábados. Vamos con una felicitación también a una vecina que postuló a este concurso muy lindo que hacía también el Departamento de Salud de Paine. Así que vamos a ir con esta felicitación. Felicitamos a la gran ganadora del concurso fotográfico Historias de Lactancia, Daniela Bustos Rojas. Muchas, muchas felicitaciones. Agradecemos a Daniela y a todas las participantes que compartieron sus fotografías e historias que sin duda ayudan a comprender, a inspirar y promover la lactancia materna como un pilar fundamental para el bienestar de sus bebés. Felicitamos entonces la foto maravillosa también y la historia, que ojalá la podamos conocer luego, de Daniela Bustos Rojas en este segundo concurso fotográfico Historias de Lactancia de la Dirección de Salud de Paine. Así que nuestras felicitaciones y también a todas las futuras mamás que vayan a tener sus bebés ahora. Recuerden que este concurso va todos los años y que ojalá el próximo año también lo tengamos. Y ustedes guarden su fotito, porque no es necesario que su bebé justo esté mamantando en el tiempo que se hace el concurso fotográfico. También puede ser de ahora. Si su bebé va a nacer ahora, guarda esa mejor foto de donde está mamantando y pueda participar también el próximo año, porque tiene premios muy buenos. Así que ahí les damos el datito también a las futuras mamás para que puedan también participar de este concurso fotográfico de historias de lactancia. Bueno, y un momento para ti, para tu cuerpo y tu mente. Agradecemos a todas las usuarias que todos los jueves le dan el espacio en su rutina participando de la clase de yoga del programa Medicina Natural a cargo de la profesora Romina Parra. Respira, controla y siente tu cuerpo. Si quieres saber más de los talleres de Medicina Natural, te invitamos a acercarte a Avenida 18 de Septiembre 235 en el patio interior. Para todos los vecinos, Avenida 18 de Septiembre 235, donde está el Estadio Municipal, después viene la sede del Tricolor, está la casita ahí de colores de la Junta de Vecinos, y al ladito hay un portón en donde ustedes entran a este callejón chiquitito que está en Avenida 18 de Septiembre 235, patio interior, frente a la Plaza Paula Jara Quemada, para que también vean todo lo que hay en Medicina Natural. Hay muchos talleres de diferentes temas también,
y aquí están todos bien recibidos en los talleres. Así que ojalá todas las personas se puedan acercar también a ver qué es lo que les gusta a ustedes y cómo poder participar de algún taller. Vamos con otra información muy relevante. Cuando cambiamos número de teléfono, cuando cambiamos de dirección, aunque sea en nuestra comuna, o cambiamos el correo electrónico, tenemos que actualizar nuestros datos en el SOME correspondiente a tu CEFAM o a tu posta para modificarlo. Si cambió de teléfono, de número de teléfono, avisa al CEFAM. Si cambió de dirección o correo electrónico, también. Mantener los datos actualizados permite brindar una mejor atención y seguimiento de tus horas médicas. Si cambiaste tu número de teléfono, dirección o correo electrónico, actualízalo. Mantener tus datos al día nos ayuda a brindar una mejor atención. Actualiza tu teléfono para poder recordarte tus horas médicas y avisos urgentes. Actualiza tu correo electrónico para enviarte información importante. Actualiza tu dirección, nos permite llegar mejor a ti y a tu comunidad. Actualiza tus datos en los SOMES de tu CEFAM o posta. Así que a ponerse al día ahí con los datos. Cada vez que cambiamos algún dato, lo tenemos que avisar también al CEFAM. Y vamos con esta gran invitación para todas las mujeres. Vamos a recordarles, ponte al día con tu mamografía para prevenir estas enfermedades complejas. Prevenir está en tus manos. Si tienes entre 50 y 69 años y el año 2025 no te realizaste una mamografía, te invitamos a inscribirte en el siguiente enlace, que también se lo vamos a dejar pegadito ahí. Revisaremos tus datos y nos contactaremos contigo para poder realizar el examen en un centro médico que tiene convenio. Este centro médico que está en Buin también, en donde se está haciendo esta invitación a todas las vecinas y vecinos de Paine. Las vecinas de Paine que tengan entre 50 y 69 años y también a las que cumplieron 50 ahora en estos meses, que se hagan su mamografía. Se pueden inscribir en ese enlace que le dejamos pegadito ahí en los comentarios y ponerse al día. Si no recuerda si usted el año pasado se la hizo o no se la hizo, inscríbase igual, porque ahí le van a decir, usted se la realizó el año pasado, está ok, y la dejamos anotadita para el próximo año. Revisaremos tus datos y nos contactaremos contigo para poder realizar el examen del centro médico en convenio. Pero acuérdense, si aquí cuando ustedes se inscriban, las van a revisar sus datos y se van a contactar con ustedes, si usted ha cambiado el teléfono o el correo electrónico, avise antes en el CEFAM, antes de inscribirse. Una vez hayas completado tus datos, vuelve arriba y revisa uno por uno, sobre todo los datos de contacto. De esta forma podremos ponernos a llamarte para tu cita. Si usted también recibe con mayor facilidad los WhatsApp y que las llamadas, ponga ahí que en su sector a lo mejor hay problemas para recibir llamadas, que las llamadas no entran, que si quiere comunicarse con usted es más fácil que le manden un WhatsApp. Todo eso lo puede resolver también ahí al inscribirse. Vamos con otras informaciones también del Departamento de Salud. Vamos con esto, que es importante también saberlo. Vamos con la cuida tu salud y hazte el Papa Nicolau, que este es otro examen que siempre lo vamos dejando para después. Si tienes entre 25 años y 64 años, el examen del PAP es una herramienta fundamental para detectar a tiempo lesiones que pueden prevenir el cáncer cervicouterino. Es un examen rápido, sencillo y gratuito en tu CEFAM o posta. No esperes los síntomas, la prevención está en tus manos y marca la diferencia. Solicita tu hora en telesalud.gov.cl y además, si eres usuaria del CEFAM Miguel Solar, puedes escribir a la clínica ginecológica al siguiente WhatsApp: +569 57 58 25 22. También les vamos a dejar pegadito acá en los comentarios esto, porque también pueden pedir, sobre todo las personas que son de Paine,
pedir este por WhatsApp esta horita, que a veces es más fácil. Y también hay atención en los sábados, así que, y recuerden, todas las mujeres que trabajan, también tenemos unas horitas para poder realizarnos este examen. Así, a veces, muchas veces decimos después, después, después, y no nos hacemos este examen, que hay que hacerlo a veces. Y les vamos a contar también sobre mantener tus datos, como le dijimos, y también las solicitudes ciudadanas. La Oficina de Información, Reclamos y Sugerencias, OIRS, se encuentra en el primer piso del Hall Central del Cefam Miguel Solar, frente a las escaleras. Justo ahí está. Puedes realizar reclamos, solicitudes, sugerencias y felicitaciones. Siempre es importante también saber a qué es lo que estamos reclamando, cuál es la persona, cuál es el nombre del funcionario que nosotros estemos haciendo algún reclamo, también el nombre del funcionario para felicitarlo, para reclamar o hacer una sugerencia. Tenemos que tener el nombre. Todos tienen su credencial y por lo tanto es importante también que lo hagamos completito. De forma no presencial, también tú puedes hacer este requerimiento a través del sitio web del Ministerio de Salud en fonasa.cl o también telefónico llamándole 24 horas del día al 600-360-7777. Todas esas opciones tenemos para hacer reclamos, solicitudes, sugerencias y felicitaciones a los funcionarios de salud. Así que ahí está todo para que ustedes lo puedan hacer. Bueno, y ya llegamos al final del programa Paine Crecemos Juntos, en donde hoy solo teníamos informaciones durante esta jornada. Y antes de despedirnos, vamos a dar las condolencias también. El municipio todavía no ha dado las condolencias, porque esto fue reciente. Yo me enteré ahora en la mañana también del sensible fallecimiento de un gran vecino nuestro que tiene mucha, mucha historia. Hay muchas fotos que tomó él de matrimonios, bautizos, primeras comuniones, las antiguas fotos de carnet de identidad, las antiguas fotos de la licencia de conducir, las tomó Carlitos Duarte. Así que él partió el día de ayer, tarde-noche. Las condolencias a nombre también del municipio, porque sabemos que un hombre que se le hizo algunos reconocimientos en vida a Carlito, que bueno, estuvo siempre ligado ahí cerca del municipio también, porque ahí estaba el registro civil, y ahí uno iba a sacarse la foto para la licencia de conducir, que antes la tenía que llevar cuando teníamos la hora para sacar la licencia de conducir. Carlito no sacaba la foto, sacaba la foto para el registro civil, sacaba la foto, como dije, de bautizos, matrimonios, primeras comuniones, finalización de año escolar. Así que nuestras condolencias de parte de, yo creo que de todos los paininos, porque todos tenemos alguna foto que fue tomada por Carlitos Bercar, y también los comentarios de todos los vecinos quienes lo conocimos, de un hombre muy humano, muy sencillo, y que siempre andaba contento y conocía a todo el mundo y siempre con mucho cariño para todos los vecinos de Paine. Así que nuestras condolencias a nombre del alcalde, del Consejo Municipal también, a nuestro gran vecino Carlitos Bercar. Carlitos Bercar, como lo conocemos todos, Carlitos Duarte es su apellido real. Así que un abrazo para todos los vecinos, para su familia, porque estamos todos tristes por esta noticia, pero Carlitos hace mucho tiempo que estaba muy complicadito de salud. Así que un abrazo grande para su familia, para sus vecinos y para todos los paininos quienes tenemos una penita ahí, porque conocimos por mucho tiempo a nuestro gran amigo Carlitos Duarte, Carlitos Bercar. Yo con esto me despido. Hasta mañana con este programa Paine Crecemos Juntos, mañana martes de salud. Y yo me despido un ratito y ya regreso acá en la 106.1. Chao, chao.

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6: Son las 10 de la mañana, 5 minutos.
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6: Son las 10 de la mañana, 8 minutos.
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9: Son las 10 de la mañana, 33 minutos.

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2: Son las 11 de la mañana, 4 minutos.

Muy buenos días, vecinos. ¿Cómo están todos en este día frío? Este día lunes, que despertamos con harto frío durante la mañana, 4 grados.

0: cuando sacábamos licencia a conducir en aquellos años y teníamos que llevar la foto para la licencia de conducir, que ahora son todas digitales. Matrimonios, bautizos, cumpleaños, salidas de colegio, en las graduaciones, en todas partes estaba Carlitos Berkar y también, como dije, en todas las fotos para nuestros documentos, que antes era así. Bueno, lamentablemente nuestro amigo Carlitos partió y nuestras sinceras condolencias a su familia, a sus nietos, que prácticamente eran sus hijos también, así que nuestras condolencias para ellos. Bueno, Carlitos, con mucha pena también, luego del fallecimiento de su señora, de la señora Bernarda, quedó con una pena muy grande, así que yo creo que ahora está con ella. Y bueno, este fotógrafo de Paine, que tiene mucha historia de Paine, todos en cualquier casa de Paine hay una foto que sacó Carlitos Berkar, como lo conocíamos. Y Berkar era Bernarda y Carlos, era el nombre de su señora con él, porque, bueno, Carlitos Duarte era su apellido, pero todos los conocíamos también como Carlitos Berkar, que era el nombre de su señora, Bernarda y Carlito. Bueno, para todos los vecinos que quieran acompañar a su familia, en este velatorio se realizará en su hogar, en Diógenes Carvajal 931, Villa Los Paininos. Y desde hoy lunes 10 de agosto, desde el mediodía, su velatorio se trasladará a la sede de la Junta de Vecinos de Los Paininos, al lado del Parque El Sauce, en la calle del Villar, en la comuna de Paine. Así que, para toda la familia de Carlitos, para todos los vecinos de la Villa Las Américas, para todos los paininos también que conocimos a Carlitos, un hombre súper, que siempre saludaba con mucha energía, con mucho cariño a todos. Le mandamos un abrazo a todos, porque, bueno, se nos va parte de la historia de Paine también con esta persona que siempre nos sacó las fotos, como decíamos. Nos acordábamos, yo me acuerdo de mi primera licencia de conducir, que había que llevar la foto para la licencia de conducir. La foto de carnet también, que el registro civil estaba al frente. Carlitos siempre estuvo ahí también, al lado del sastre, en la casa de Don Carley. Ahí estaba su negocio de fotografía, y en donde al frente, donde está el Centro Cultural ahora, estaba el registro civil, y ahí Carlitos cruzaba ahí también para ir a sacar las fotos de los matrimonios civiles, también los matrimonios por la iglesia y en los colegios también, en las salidas en las graduaciones, siempre. Por eso digo que en cada casa de algún painino hay una foto de Carlito. Yo por acá tengo una de Carlito con su señora, ahí en el Estadio Bar también, cuando estuvieron de aniversario en esos 50 años de matrimonio. Con la señora Bernarda, y hay una foto también junto a nuestro amigo Caco, que partió también hace algunos años. Así que un tesoro que tenemos ahí aquí en la radio, con esa foto con tanta historia. Así que, para nuestro amigo Carlitos Duarte, bueno, para todos los vecinos, desde el mediodía, desde un momentito más tarde, va a estar siendo velado ahí en la sede de la Junta de Vecinos de la Villa Los Paininos, que está al lado del Parque El Sauce, por Avenida del Villar. Así que, para todos quienes quieran acompañar también a su familia, a sus nietos, que son más que nietos sus hijos, así que un abrazo para ellos también. Y a su hija, pues, a la Pola también, un abrazo gigantesco de parte nuestra. Bueno, y Carlito se va a reunir con su señora Bernarda, quien extrañaba mucho. Así que vamos con este tema de Tercer Cielo para nuestro amigo Carlitos Duarte, Carlitos Berkar.
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1: Bueno, ahí estábamos con este tema por el sensible fallecimiento de don Carlitos Duarte, don Carlos Berkar, como todos lo conocíamos, este fotógrafo con tanta historia en nuestra comuna. Bueno, Carlitos está siendo velado en su casa en la calle Diógenes Carvajal 931, en la Villa Los Paininos, y desde el mediodía de hoy va a ser trasladado hasta la sede de la Junta de Vecinos de Los Paininos, al lado del Parque El Sauce, en la calle del Villar. Así que, bueno, reiteramos nuestras condolencias a toda su familia y también a todos sus vecinos y a todos los paininos quienes lo conocimos y lo conocimos. Nos trae grandes recuerdos, Carlitos. Así que un abrazo para toda la familia por el sensible fallecimiento de nuestro vecino Carlitos Duarte, Carlitos Berkar. Bueno, vamos a revisar algunas noticias del día de hoy. Vamos, como le dije, con días muy fríos este día y mañana también. La máxima solo de 12 grados. Mañana una temperatura muy similar, tanto en la mañana al despertarnos como en la, durante el día. Y ya el miércoles 12 de agosto, podemos tener lluvia durante la madrugada. Es un milímetro, así que no es nada, ni siquiera nos vamos a dar cuenta, y después vamos a tener solcito y la máxima va a llegar a los 15-16 grados el miércoles. Ya el jueves vuelve la lluvia durante la tarde, a eso de las 5 de la tarde, 6 de la tarde van a caer algunos milímetros, que no es tanto tampoco, o sea, de todas maneras hay que usar paraguas, son 9 milímetros que van a caer durante la tarde-noche. El día viernes va a llover durante el día, pero así como gotitas durante el día, nada más que eso, porque pueden caer 0,3, 0,5 milímetros a las 5, a las 6 de la mañana, a las durante todo el día van a estar cayendo algunas gotas, y en total son como 5 o 6 milímetros durante el día. Esa lluvia que ni siquiera necesitamos paraguas prácticamente. Y el día sábado vamos a tener lluvia durante todo el día también, con esas gotitas que van a caer también 7,6 milímetros. Y el día domingo también, gotitas durante todo el día, que van a ser estas lluvias muy suaves durante esos días. Así que no se asusten. El pronóstico dice jueves, viernes, sábado y domingo, pero son algunas gotitas, como les decía. Por ejemplo, el día viernes prácticamente no es para usar paraguas. Si usted se va a bajar del auto y va a entrar a un negocio a comprar, y no necesitando el paraguas, pero va a estar con estas gotitas constantes durante todos estos días. Vamos a revisar noticias de esta jornada. Vamos a ir de inmediato. Bueno, este accidente que involucró a José Antonio Neme, que es muy conocido periodista de televisión, y que tendría un motociclista fuera de riesgo. Bueno, nuevos antecedentes se han dado a conocer en relación a este accidente de tránsito que involucró a José Antonio Neme y un motociclista en Las Condes. Se trata de un siniestro vehicular que tuvo lugar alrededor de las 23:25 horas del día viernes en el sector de Alonso de Córdoba con los militares. La dinámica del accidente, si bien se encuentra bajo investigación, establece que hasta el momento que hubo una colisión entre el rostro de Mega y el motociclista. El segundo involucrado fue identificado como un ciudadano venezolano de 30 años, quien trabaja como repartidor de comida delivery. Debido al impacto de la colisión, el sujeto sufrió lesiones en el fémur y tórax. Fue trasladado por personal del SAMU hasta la clínica Las Condes para recibir atención médica. El motociclista quedó hospitalizado en el mencionado recinto asistencial. De acuerdo con la información que se manejaba hasta ahora, el hombre estaría consciente, estable y fuera de riesgo vital. Del mismo modo, el involucrado ha respondido a las consultas realizadas por personal policial sobre el accidente. Respecto a la hipótesis que se manejan, uno de los dos vehículos, ya sea la moto o el auto conducido por Neme, habría cruzado la intersección con luz roja. Hasta ahora solo se ha conocido un video que mostraría el momento exacto de la colisión, aunque sin mayores detalles. No obstante, esto deberá ser esclarecido mediante los peritajes efectuados por la CIA de Carabineros. Bueno, las diligencias también señalan que el conocido periodista de Mega llegó hasta la 17 Comisaría de Las Condes luego del accidente. Allí prestó declaración y se le realizaron los exámenes de rigor. En ese sentido, tanto el alcotest como el narcotest dieron resultados 0,0, es decir, ambos fueron negativos. Al momento de estos procedimientos, el comunicador habría estado en compañía de su hermano, su pareja y algunos ejecutivos de la estación televisiva. Posteriormente, el periodista quedó en libertad. Así las cosas, Neme y el motociclista quedaron apercibidos a la espera de una eventual citación de la Fiscalía en caso de que el Ministerio Público requiera la comparecencia de ambos. Al respecto, la Fiscalía de Flagrancia Oriente desarrolló diligencias en el sitio del suceso, tales como registro y levantamiento de cámaras, la toma de declaración de los testigos y el test de alcoholemia. La causa se encontraría a cargo de la Fiscalía de Las Condes. Ahí está también esto y que, bueno, yo ayer vi el video también de la cámara en donde se ve este accidente. Claro, ahí la CIA tendrá que decir cuál de los dos pasó con la luz roja. Pero hay un temita ahí, que hay muchas personas que chocan o atropellan y arrancan. Lo que se ve en el video también, no sé si Neme pasó con la luz roja o un motociclista, pero la reacción humana de Neme, lo que llama la atención, sale del auto corriendo a ver a la persona que estaba en el suelo. Así que eso también es parte de lo que todos, lo que esperamos, que cualquier persona puede tener un accidente, pero muchas personas ni siquiera se bajan del auto, a veces arrancan, se van, mienten, esconden que atropellaron a alguien, que chocaron a alguien, o que ni siquiera se preocupan de la persona. Hace algún tiempo atrás me tocó ver también un accidente muy similar aquí en la calle Prieto con Gilda Díaz, en donde iba una persona en una camioneta grande que era de una empresa agrícola, no recuerdo el nombre, y choca una moto de un joven, un joven muy jovencito, que quedó en el suelo. Y la persona que iba manejando esta camioneta, ningún momento se acercó a ver cómo estaba este joven. Aquí da lo mismo quién se pasó el descompare, quién tuvo la culpa, quién no tuvo, pero obviamente un ser humano se preocupa del otro que está en el suelo con heridas. Esa vez que nosotros vimos este tema, porque justo veníamos a la radio y nos dimos la vuelta por ahí, por esa esquina, que yo me demoré un poquito porque me bajé a ver también, y justamente, bueno, estaba ahí la ambulancia, llegó Paine Más Seguro también rapidito, pero todos nos fijamos en este hombre que solo miraba la camioneta, cómo estaba la camioneta, y en ningún momento se preocupó de la persona que estaba en el suelo. Una situación súper extraña la de este hombre, que lo comenté hace un tiempo cuando vi este tema también ahí aquí en la esquina de Prieto con Gilda Díaz, hace aproximadamente 2 años atrás. Por eso me fijé en el video de Neme, que corrió a ver cómo estaba la persona que estaba en el suelo. O sea, un gesto más humano que lo que a veces habitualmente uno ve. Bueno, vamos con otras informaciones. Bueno, esto también es un poco chistoso, ¿eh? Bueno, un video. Detienen a un conductor por intentar sobornar a carabineros con un billete de 10.000 pesitos en Pudahuel. Un control policial terminó con un conductor detenido por cohecho durante la madrugada en Pudahuel. El hombre intentó entregar 10.000 pesos a carabineros y todo quedó registrado en un video. Bueno, todo ocurrió cerca de las 3:20 de este lunes en la intersección de Avenida Teniente Cruz con calle Las Alondras, cuando funcionarios de la 55 Comisaría realizaban patrullajes preventivos por el sector. Fue así como fiscalizaron un automóvil. Al revisar los antecedentes, carabinero estableció que el conductor, un hombre de 46 años, de nacionalidad venezolana, no portaba licencia de conducir y tampoco la documentación correspondiente del vehículo. Además, se encontraba en situación migratoria irregular. Frente a esto, los funcionarios le explicaron que sería citado a juzgado a policía local y que el automóvil debía ser retirado de circulación. Sin embargo, mientras el procedimiento avanzaba, el conductor tomó una decisión que terminó agravando completamente la situación. Porque el cohecho es un delito más grave aún. Bueno, el conductor se acerca al funcionario y le entrega directamente un billete de 10.000 pesos. El carabinero lo recibió, pero de inmediato levantó el dinero frente a la cámara que registraba la fiscalización y le advirtió al hombre que acababa de intentar sobornar a personal policial. A partir de ese momento cambia completamente el procedimiento. El conductor, que inicialmente solo enfrentaba una citación y el retiro del automóvil, terminó detenido por el delito de cohecho. Segundos después fue esposado en el mismo lugar y trasladado hasta la 55 Comisaría de Pudahuel, mientras que el billete de 10.000 pesos fue incautado como evidencia y quedó incorporado al procedimiento policial. Ahí está esta situación que enfrentó este hombre. Y no es que no sabía, parece que él sabía que esto era delito, pero igual intentó pasar las 10 luquitas por si acaso se le dejaban sin citarlo o no le llevaban el auto. Quizás eso pensó, que no le iban a quitar el auto por entregar las 10 luquitas. Al final hizo algo peor. Bueno, y aquí vamos con otra noticia que de verdad que indigna, da rabia, porque son gente que no tiene ninguna conciencia por los demás. 8 detenidos por velocidades temerarias en la Costanera Norte. Todos quedaron con la licencia suspendida y ojalá que sea así para siempre, ¿no? Porque estas personas son un peligro para la sociedad. Carabineros detuvo el pasado fin de semana a 8 sujetos por el delito de conducción temeraria en la Costanera Norte. No fue siempre todos que iban juntos, sino que hicieron este control en la costanera y cada cierto rato veían autos de lujosos, además lujosos, manejando así como si era una pista de carrera. Bueno, en la Costanera Norte, específicamente a la altura de Vitacura, todos quedaron con suspensión de su licencia de conducir. Los funcionarios de la Prefectura de Tránsito y Carretera desarrollaron fiscalizaciones y control de velocidad en el kilómetro 7.5. Todo esto en el marco de una estrategia para controlar las velocidades temerarias que alcanzan algunos choferes en la autopista de la capital. Durante el sábado se detectó 8 conductores manejando sobre los 60 kilómetros de la velocidad permitida, o sea, se configura el delito de conducción temeraria. Por ello fueron detenidos. El mayor Nicolás Silva, comisario de la 32 Comisaría de Tránsito, señaló que la máxima velocidad registrada fue de 184 kilómetros por hora y que uno de los aprehendidos estaba además bajo los efectos del alcohol. A esa velocidad, bajo los efectos del alcohol, es un peligro para la sociedad. Bueno, el detalle de los autos detectados: automóviles Mercedes-Benz a 160 kilómetros, un station wagon Nissan modelo X-Trail, 161 kilómetros por hora, furgón Peugeot modelo Partner, 162 kilómetros por hora, automóvil Audi modelo S4, 175 kilómetros por hora, está hecho un vagón Volvo, detectado a 161 kilómetros por hora. Automóvil Volkswagen, el modelo Golf, 184 kilómetros por hora. Automóvil BMW, modelo Z3, 173 kilómetros por hora. Camioneta San John, modelo Muso, color rojo, 160 kilómetros por hora. Los 8 conductores fueron formalizados el día de ayer, donde todos quedaron con suspensión de su licencia de conducir por 6 meses. Además, informó a la Fiscalía Oriente, 5 de los imputados quedaron con arraigo nacional. En tanto, otros 3 individuos se acogieron a la suspensión condicional del procedimiento y el pago de 100 mil pesos a una fundación. Todas estas personas, aquí hay que hacer, a veces hablábamos de todas estas comunas que tienen más poder adquisitivo y pensamos que la vida es color de rosa, que ahí no hay delincuencia, que la gente se porta bien, que no hay incivilidades en Vitacura. Lo vimos en el hombre que está detenido por pegarle a unos niños por el famoso rin-rin-raja o rin-raja, los subió a una camioneta, los amenazó con un arma, les pegó a alguno. Y a veces vemos estos programas que muestran solamente la delincuencia en las poblaciones. Esto del ring raja y este hombre loco que sale persiguiendo a los niños con un arma en la mano en Vitacura es delincuencia ABC1. Y todos estos personas que fueron detectadas solo el sábado, porque si estuvieran los carabineros todos los días detectarían día y noche esto, también es delincuencia y incivilidades ABC1. Así que para que vean que no es el tema de la delincuencia, las incivilidades y todo eso, no es solo de un sector, de algunos sectores, no es solo de la periferia, también en estas comunas, lamentablemente, hay gente que comete tonteras en todas partes. Vamos con otras noticias el día de hoy. Bueno, pronostican lluvias, viento de hasta 90 kilómetros por hora, nevadas, tormenta eléctrica en 4 regiones de nuestro país. Lamentablemente aquí, y ojalá que se hagan las cosas como se deben hacer, porque la vez pasada también se sabía que en el norte, donde tenemos lamentablemente lluvias muy grandes en un sector que es mundialmente conocido como el desierto más seco del mundo, en donde va a caer mucha agua y ojalá que se tomen todas las medidas antes de. Bueno, la primera mitad de esta semana, el norte grande del país vivirá jornadas lluviosas, acompañadas de viento y probables tormentas eléctricas, según consignan diferentes avisos y alertas meteorológicas. Sobre todo la Dirección Meteorológica de Chile tiene esta advertencia, estos avisos, así que ojalá que se tomen las medidas correspondientes antes de. De acuerdo con Meteorred, el aire polar que hoy afecta a la mitad del sur de Chile, combinado con un anticiclón, formaría un núcleo frío en altura y estos se caracterizan por generar inestabilidad y precipitaciones. Este fenómeno proyectará una vaguada en altura que contará con el aporte de la humedad que se arrastrará desde la Amazonía y de la región de El Niño Costero para incrementar precipitaciones. Desde este lunes 10, por lo menos hasta el miércoles 12 de agosto, se espera la llegada de lluvias, viento y otros eventos meteorológicos, lamentablemente en las regiones de Arica, Parinacota, Tarapacá, Antofagasta y Atacama, en donde sabemos que ahí algunas gotas de agua pueden producir daños complejos. La región de Parinacota, las únicas precipitaciones previstas son lloviznas débiles durante la madrugada del martes 11 y miércoles 12. En el altiplano, en cambio, el periodo más activo se concentra entre lunes y miércoles con aguanieve, chubascos, probables tormentas eléctricas y viento fuerte. Además del reporte de la Dirección Meteorológica de Chile, emitió un aviso de precipitaciones normales a moderadas que se registrarán la primera mitad de esta semana, dejando 5 a 10 milímetros de agua caída en la precordillera y de 8 a 15 milímetros el miércoles. A ello se suma de probables tormentas eléctricas que se registrarán en precordillera y cordillera y otro de nevadas normales a moderadas que podrían dejar entre 10 a 15 centímetros de nieve en zonas cordilleranas. En la región de Tarapacá, y que tendrá llovizna débil en la madrugada del martes y miércoles, además de viento de 25 a 40 kilómetros por la tarde. Mientras que el miércoles sería de 1 a 3 milímetros en la Pampa y de 8 a 15 milímetros en la precordillera, que eso es complejo también para esas localidades del norte de nuestro país. Así que ojalá que las autoridades tomen las medidas correspondientes, porque es mucha agua para estos sectores. Se habla de 30 a 50 centímetros de nieve también el día martes y de 30 a 40 centímetros el día miércoles de nieve en la precordillera. Ahí está también esta noticia, y también para todos quienes tengan familiares en el norte de nuestro país, ojalá que estén bien. Vamos con otras informaciones. Bueno, vamos a revisar más informaciones vamos con otra información también de esta jornada. Dice, el Estado debe dar el ejemplo. Organizaciones de MIPYME cargan contra el veto por el pago a 30 días. Más de 40 gremios y organizaciones de MIPYMES rechazaron el veto del gobierno sobre las modificaciones al pago en 30 días, incluido en la mega reforma. Mientras que tras la presentación del veto, hubo 48 gremios, incluyendo la multigremial FEDETUR, FEDEFRUTA, Hoteleros de Chile, que celebraron la iniciativa. Ahora, otro grupo de representantes de las micro, pequeñas y medianas empresas expresaron que el pago oportuno no constituye un privilegio ni una concesión. Es un principio esencial de justicia comercial y de respeto a los compromisos estructurales, sobre todo para la microempresa, la pequeña y la mediana empresa. En ese sentido, remarcaron que su categórico rechazo al veto, afirmando que el Estado debe ser el primero en dar el ejemplo. No pueden exigir el cumplimiento oportuno de las obligaciones tributarias y legales a los contribuyentes mientras postergue el pago a quienes le proveen bienes y servicios, sostuvieron los gremios, que entre ellos se encuentra Conupia, FENABUS, la Confederación Nacional de Ferias Libres, una PYME, la Cámara de Comercio y Turismo de Valparaíso y organizaciones como CONADECUS. Gremios MIPYME rechazan este veto a modificaciones del pago a 30 días. Ahí está también esta noticia compleja, mientras se decía que se hablaba de este pago y que las PYME ojalá se les pagara 30 días, y después quedó todo enredado y se le pone un veto a esto. Bueno, ya hablamos sobre también los pronósticos de lluvia, así que como le dijimos, la lluvia de nosotros acá va a ser el día jueves, viernes, sábado y domingo, pero con lluvias moderadas, no vamos a tener problema. Son lluvias de poquitos montos, en algunas horas va a llover un poquito más, pero en el día prácticamente así como una llovizna o lluvia muy suave, así que para que no se asusten. Pero sí, lo que preocupa es esta lluvia que puede llegar muy al norte de nuestro país y que también va a afectar a la zona de Atacama, colindando ahí con la región de Coquimbo otra vez, así que eso es muy muy preocupante. Bueno, vamos a a ir con nuestros colaboradores de inmediato. Ya son las 11:44 minutitos, nos pasamos ahí un poquito para dar las noticias y también, como lo dimos antes, también el sensible fallecimiento de Carlitos Bercar, que desde ahora ya está siendo velado ahí en la sede de la Junta de Vecinos de Los Paininos.
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14: Son las 11 de la mañana, 52 minutos.

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9: 12 horas, 6 minutos.

Bueno, ya son las 12:09. Subió un gradito la temperatura, aunque no se nota nada. 10 grados tenemos a esta hora en Paine, la máxima, como le dije, 12 grados. Pero a eso de las 2 de la tarde y luego a las 3 ya comienza a bajar la temperatura. Para mañana un día muy igual a este, con las mismas temperaturas mínima y la máxima igual. Y el miércoles 17 grados y en la noche podrían caer algunas gotitas. Y el jueves, viernes, sábado y domingo, con lluvia durante el día, pero lluvia muy, muy suave, muy moderada. Así que para que no se asusten, esta lluvia que viene ahora acá en la región metropolitana es muy suave. Lo que preocupa es la lluvia que va a caer en el norte, sobre todo en el norte grande de nuestro país. Así que ahí está complicada la cosa. Bueno, vamos a revisar una noticia, una lamentable tragedia en Cartagena. Cuerpos fueron encontrados en una playa. Indagan un presunto femicidio y posterior suicidio en la comuna de Cartagena. El presunto femicidio con posterior suicidio está siendo indagado en Cartagena, en la región de Valparaíso. De acuerdo a información preliminar, el hecho quedó al descubierto en la playa San Sebastián. En ese sentido, personal de carabineros fue alertado de la situación a eso de las 7:45 horas de este lunes. Asimismo, se reportó que el hallazgo de los cuerpos correspondiente a un hombre y una mujer se concretó a la altura de la calle 2 Sur. Ante ello, el fiscal de turno instruyó que en primera instancia la policía uniformada queda a cargo de la indagatoria. A su vez, personal de la policía marítima

La jornada. Bueno, como le habíamos dicho, este nuevo sistema frontal que dejará hasta 50 milímetros de lluvia y pueden ser 80 centímetros de nieve en el norte de nuestro país. Y es lo que preocupa porque sabemos que esto es el desierto más árido de todo el mundo y donde va a caer mucha agua. Este nuevo sistema frontal que se proyecta para esta semana en el norte de nuestro país, afectando a las principales regiones, Antofagasta, Atacama y Coquimbo otra vez, que ya fueron ya sufrieron mucho daño Atacama y Coquimbo la vez pasada, y vuelve a ingresar este fenómeno este martes 11, el día de mañana, y el miércoles 12 con mayor intensidad en la región de Atacama. En ese contexto se mantienen vigentes avisos por precipitaciones, viento y posibles tormentas eléctricas, mientras que las autoridades monitorean la evolución de este sistema frontal. De acuerdo con la Dirección Meteorológica de Chile, se trata de una vaguada en altura que provocará condiciones de inestabilidad, las que inicialmente se concentrarán en sectores cordilleranos para posteriormente desplazarse hacia los valles de estas distintas regiones del norte de nuestro país. 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

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Bueno, y vamos a hacer un saludito grande porque el sábado pasado, el sábado 8, quiero mandar un saludito a un club que se llama el Club de Tobis de Hospital. Un saludito para cada uno de los miembros que el sábado tuvieron ahí un encuentro, todos los chiquillos. Le mando un cariñoso saludo a cada uno de ustedes, los que pudieron estar y los que no pudieron estar por diversos motivos, también motivos algunos tristes también, así que un saludito a cada uno de ustedes, los que pudieron estar en esta junta y los que no también, un cariñoso abrazo para cada uno de ustedes. Y los que estuvieron ahí en un restaurante de Quepa, Inés, así que un saludito grande para todos ellos. Y bueno, yo también estuve ahí porque no se juntaron solo estos chiquillos, no se juntaron solo los hombres esta vez. También se juntaron con nosotras, con las chiquillas de los Toby. Así que un saludito grande para todas las chiquillas Toby también, que siempre es un placer juntarnos, lo pasamos bien, nos hace bien también. Así que un cariñoso abrazo a cada uno de ustedes, porque de verdad siempre es un agrado juntarse. Así que un abracito grande para cada una de ustedes, para cada uno de los chiquillos también, que se lo bailaron todo, sobre todo Benjita ahí, que se lo bailó todo Benjita. Así que un saludito grande también para don Benjamín Pérez de Hospital. Bueno, y para todos los chiquillos también. Un abrazo gigantesco para cada uno de ustedes. Que tengamos buena semana y ojalá que, bueno, que los Tobis se sigan reuniendo siempre, estando solos, cuando se reúnen solos ahí a jugar brisque y todo, porque les hace bien, lo pasan bien. Y cuando, bueno, cuando vamos todos también lo pasamos muy, muy bien como siempre. Así que gracias por esos momentos de relajo, de pasarlo bien. Así que un abrazo grande a cada uno de ustedes y a todas las chiquillas también. A las chiquillas Toby también un abrazo gigantesco de parte nuestra. Y como dije, siempre un agrado juntarse con todos ustedes. Así que vamos a ir con un tema que ese día lo bailamos también ahí todo. Así que ahí un abracito también a la directiva, al presidente ahí de los Toby, a don Jeremías Beltrán, a Toñito Morán también que estuvo por ahí bailando un ratito, y a Moisés Cepeda, que es parte de la directiva, pero que no fue, así que lo echamos de menos a Moisés también. Así que un abrazo grande para cada uno de ustedes. Y bueno, y a todos quienes componen esta gran familia de los Tobis de Hospital.

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11: 12 horas, 33 minutos.

Bueno, ya son las 12:41 minutitos. Bueno, todos sabemos que vemos la cordillera nevada, se ve preciosa, pero también esto trae otras consecuencias. El paso de los Libertadores cumplirá un mes cerrado. Hay versiones encontradas que marcan esta compleja situación. Recordemos que aquí hay un tema de vecinos. Un lugar es de Argentina y el otro lugar es de Chile. Cuando hay estos conflictos de caminos, tienen que limpiar el camino todos los vecinos. Aquí parece que limpió el camino el vecino del otro lado, el vecino de Argentina, y el vecino chileno no ha hecho la pega, al parecer. Hay versiones encontradas que marcan esta compleja situación. Recordemos que hay camiones que están hace un mes por ahí dando vueltas. Yo no sé cómo, de verdad, cómo aguantan con ese frío y todo eso. Lo hemos visto en las noticias, no solo acá, sino que en todos los pasos que están en el sur de nuestro país también, con toda la nieve, hay camiones que están prácticamente enterrados en la nieve, en otros sectores también de otros pasos, pero el paso más grande que tenemos es el paso aquí los Libertadores. Bueno, nuevos antecedentes y versiones encontradas marcan la compleja situación en el paso internacional Los Libertadores, luego que desde el gremio de transporte en Mendoza aseguran que las labores de despeje del lado argentino ya habrían concluido el sábado pasado. Además, aprovechando esta ventana de tiempo en donde no vamos a tener nieve durante estos días. Entonces, el lado argentino, dicen el gremio de transporte de Mendoza, que los despejes de camino en el lado argentino se hicieron el sábado. Se terminó de limpiar, acusando una falta de disposición en el sector chileno para permitir el paso de los camiones que ya se prolonga por casi un mes. Sin embargo, a través de un comunicado oficial, la coordinación del Centro de Frontera del Sistema Cristo Redentor de Argentina aclaró que tras una reunión del comité integrado entre ambos países, se determinó mantener suspendido el tránsito de forma preventiva, que por eso no han limpiado el lado chileno por tema preventivo. Según informaron, pese a los esfuerzos de ambas vialidades, es decir, el lado argentino y el lado chileno, el pronóstico de nevadas y fuertes vientos de hasta 160 kilómetros por hora impide garantizar las condiciones seguras de la alta montaña. Es decir, ¿para qué vamos a limpiar si va a nevar de nuevo? Aún así, desde la Asociación de Propietarios de Camiones de Mendoza sostienen que el lado argentino estaría en condiciones de operar. Criticaron que no se utilice la ventana de tiempo, que estos días, para descomprimir las miles de máquinas varadas. Tienen razón también, pues si hace ya muchos días y aunque sean dos o tres días, a lo mejor aprovechar eso para que puedan pasar. En este escenario de incertidumbres, que uno dice una cosa y otro, ante el fuerte impacto en el transporte logístico, el alcalde de Los Andes, Manuel Rivera, hizo un llamado urgente a abordar la gestión fronteriza entre ambos países con una mirada estratégica y también integral. Cabe recordar que los informes oficiales de las coordinaciones de Chile y Argentina coincidieron en que cualquier intento de reapertura estará sujeto a la evaluación también de las condiciones meteorológicas y la seguridad de la ruta en ambos lados de la frontera. La seguridad también es fundamental. Finalmente, durante este lunes, el paso internacional continuará cerrado, acumulando así casi un mes de estar sin tránsito. Y también los pasos fronterizos en el sur de nuestro país también están complicados. También los del norte, que ahora estamos esperando también nieve para las regiones incluso del norte de nuestro país. Así que está bien difícil el tema y que complica a muchas personas también el tema del transporte, cómo pasar con esta cantidad increíble de nieve que hemos recibido durante estos días. Bueno, ya son las 12:46 minutitos, yo me comienzo a despedir. Que tengan una
una buena tarde. Y bueno, también recordarles a todos nuestros vecinos que se vienen integrando también recién a nuestra sintonía, recordarles el sensible fallecimiento de un gran vecino painino y que todos lo conocimos. Todos tenemos recuerdos muy bonitos también de Carlitos Duarte o Carlitos Bercar. Recuerdo cuando cumplieron esos 50 años de matrimonio junto a su señora, entre varios auditores, se les celebró sus bodas de oro también ahí en un restaurante que tampoco está allá, está solo la fachada ahí, en el Estadio Bar, junto a Don Caco, que puso el local ahí. La Carmencita junto a Francisco también, y se hizo muy linda ceremonia ahí. Nuestro amigo Caco, que aún estaba con vida, estaba ahí muy de eterno ahí en esta ceremonia de Carlito, que fue muy muy bonita, y que gracias a algunos vecinos, auditores de la radio también estuvieron presentes con hacerle llegar algunos regalitos, el espumante y todo eso. Me acuerdo que fue Elizabeth Fuensalida, me parece que una de ellas, porque fue hace hartos años esto, creo que fue antes de la pandemia incluso, estos 50 años que cumplía Carlitos con la señora Bernarda. Así que yo creo que todos tenemos alguna foto que nos sacó Carlito en el colegio, en la primera comunión, en los matrimonios, en los bautizos, en todas partes, en cada casa painina de esos tiempos hay por ahí una foto que fue tomada por Carlitos Bercar. También alguien que tenga algún carnet antiguo, cuando uno tenía que ir al frente con Carlito a sacarse la foto del carnet, y le ponía una tablita en donde ponía el número, el nombre con unas letras que se armaban ahí, y el número de RUT, y uno tenía que estar con el palito ahí afirmado en el pecho para que Carlito le sacara la foto. Y Carlito ahí tenía peineta para que se peinaran, corbata si alguien quería sacar una foto más formal, le ponía corbatas también, tenía de todo ahí para que la gente se pudiera sacar la mejor foto. Y también para, bueno, como le dije, para la cédula de identidad, que en ese tiempo había que llevar la foto que estaba al frente, registro civil, donde estaba la Blanquita Oliver también ahí atendiendo. Hoy día por ahí la Blanquita estaba escribiendo también de Carlito, y también para sacar la licencia de conducir, también teníamos que llevar la foto. No es como ahora que la sacan ahí mismo, no, ahí teníamos también que llevar la foto, y Carlito nos ponía esta maderita ahí que le ponía las letras blancas con el fondo negro, le ponía el nombre y el RUT. Lo iba armando, mientras que decía ya, peínese, póngase ahí, siéntese ahí y todo eso. Y había un sillón también, que muchos niños tienen la foto de en ese sillón que tenía de mimbre Carlito ahí, para sacar la foto a los bebés, que era la foto en esos tiempos. Así que muchos deben tener esa foto de los niños. Niños que tienen como 40 años ahora deben tener esa foto ahí en ese sillón, y bueno, fotos de matrimonio, bautizo y todo. Todos tenemos recuerdo ahí de Carlitos Bercar. Así que como les conté, Carlitos está siendo velado desde el mediodía, porque estuvo siendo velado en su casa ahí en Diógenes Carvajal, en la Villa de los Paininos, y ahora fue trasladado hasta la Junta de Vecinos de los Paininos, a la sede de la Junta de Vecinos de los Paininos, al lado del Parque El Sauce, en la calle del Villar. Ahí está siendo velado sus restos. Y también por acá les vamos a contar que, bueno, también el municipio se unió a esto, dice, en memoria
Lamentamos el sensible fallecimiento de don Carlos Duarte Bercar. Su trabajo, su cercanía, su compromiso con nuestra comunidad dejan una huella que permanecerá en la memoria de quienes tuvimos la oportunidad de conocerlo y compartir con él. Así que, bueno, las sinceras condolencias a toda su familia y a todos quienes conocimos a Carlito. Así que un abrazo gigante a su hija y a sus nietos también, que fueron sus hijos ahí, la alegría de Carlitos también. Así que, bueno, pero él se junta con su señora otra vez, con la señora Bernarda, ahí en el cielo. Así que un abrazo para todos. Yo me despido, que tengan una muy buena tarde, a cuidarse porque harto frío el día de hoy, mañana también, y el miércoles un poquito más de sol, y el jueves otra vez tenemos lluvia, pero lluvia normal, así que esa lluvia suavecita, no con susto como la última lluvia que tuvimos el día viernes, que fue que llovía, no, estas van a ser bien suavecitas las lluvias de esta semana, desde el jueves hasta el domingo, pero es poca lluvia. Va a llover hartos días, pero esa lluvia que a veces cae una gotita, otra gotita, y va a pasar. Así que bueno, yo me despido, que tengan una muy buena tarde, y si Dios quiere nos encontramos mañana a las 9 de la mañana aquí en su radio Golondrina 106.1. Chao, chao.

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5: Radio Golondrina te indica la hora.
6: 13 horas, 3 minutos.

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15: 13 horas, 35 minutos.
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3: 14 horas, 2 minutos.
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3: 14 horas, 30 minutos.

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5: 14 horas 59 minutos.

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2: 15 horas, 32 minutos.

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5: 16 horas, 3 minutos.
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6: 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En Radio Golondrina.
8: 16 horas, 31 minutos.

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6: 17 horas, 4 minutos.

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18: 17 horas, 37 minutos.
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0: Gracias, Panito, Dios te bendiga.
1: Gracias, hermano, gracias.
0: Qué lujo. Mi hermano, mi amigo. Dios te bendiga, Panito.
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8: 18 horas, 5 minutos.

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3: 18 horas, 31 minutos.